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2: Son las 7 de la tarde,
3: con 2 minutos.

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1: La 100 con gusto te da la hora.
2: Son las 8 de la noche, en punto.

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1: Son las 8 de la noche,
2: con 13 minutos.

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2: Son las 9 de la noche, en punto.

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2: Son las 10 de la noche.
3: Con 3 minutos.

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3: ¿Recuerdas la última vez que te reíste tanto que te dolió la panza?
4: ¿O esa tarde en que comiste con toda tu familia y sin saber por qué sentiste que todo estaba bien en el mundo?
3: Eso que sentiste tiene nombre, tiene ciencia. Y aunque parezca increíble, se puede medir. Hoy hablamos de la felicidad. La Organización Mundial de la Salud dice que la felicidad no es solo una emoción bonita. Es un estado que causa bienestar, que alarga la vida y que nos protege frente al estrés, la depresión y los golpes duros que trae la existencia. La felicidad involucra emociones positivas que nos ayudan a mantener relaciones sociales y laborales más sanas. No es que los felices no tengan problemas, es que cuentan con herramientas emocionales para enfrentarlos sin quebrarse. Según el Informe Mundial de la Felicidad 2025, impulsado por la ONU y la Universidad de Oxford, México entró por primera vez al top 10 de los países más felices del planeta, en el lugar número 10 entre 147 naciones. Sí, lo escuchaste bien. El país que inventara el taco, la fiesta de 15 años y el no te preocupes, todo se arregla, resultó ser de los más felices del mundo. Y no es casualidad. Ese informe mide cosas como el ingreso, la salud, el apoyo social, la libertad, la generosidad y qué tan libre de corrupción se siente la gente. Pero los investigadores descubrieron algo que a los mexicanos no suena familiar.
5: Y por acá están saliendo las tostadas.
6: Están los chiles, no pueden faltar los chiles porque si no...
5: ¿Qué tenemos ahí, jóvenes?
3: Compartir la mesa con otros es uno de los factores que más felicidad genera. Comer acompañado, tener a alguien de confianza para los momentos difíciles, saber que no estás solo, eso que en México hacemos casi sin pensarlo, resulta ser oro puro para el bienestar. Ahora, la ciencia también se ha transformado. Durante décadas, la psicología se enfocó casi exclusivamente en estudiar lo que nos hace sufrir: las enfermedades mentales, la ansiedad, la tristeza profunda. Pero a finales del siglo XX surgió un nuevo enfoque llamado psicología positiva, que le dio la vuelta a la moneda y se atrevió a preguntar: ¿qué nos hace fuertes? ¿Qué nos hace convivir mejor? ¿Y qué experiencias nos llenan de sentido? Estos estudios también buscan identificar los obstáculos que nos impiden sentirnos bien y cómo superarlos para vivir en armonía. Y en México ya tenemos quien estudie esto de cerca. Desde 2018, la UNAM cuenta con un laboratorio de la felicidad, ubicado en el Centro Regional de Investigaciones Multidisciplinarias en Cuernavaca. Ahí se investiga cómo construir bienestar en escuelas, familias y comunidades. Trabajan con terapia del reencuentro, talleres de manejo de emociones y algo tan sencillo como revolucionario: promover el buen trato entre las personas. Cada persona construye su felicidad de manera distinta. Sí, pero la ciencia ya nos confirmó un secreto que las abuelas de este país siempre supieron. La felicidad no está en tenerlo todo, sino en compartir lo que se tiene. Así que hoy, antes de dormir, manda ese mensaje, haz esa llamada, comparte esa cena. Porque ser feliz, más que un golpe de suerte, es un acto que se cultiva todos los días con los demás. Con información de Una Mirada a la Ciencia, publicación de la Dirección General de Divulgación de la Ciencia de la UNAM. Les saluda Mónica Genis.
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4: Son las 11 de la noche, con 23 minutos.

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1: ¿A poco no se te antoja algo fresco, acidito, con mariscos? Hoy utilizaremos camarón mexicano para nuestro platillo sabio, un orgullo de nuestra producción local que nos permite tener calidad y sabor los 365 días del año. Acompáñanos a preparar un aguachile de camarón con puré de camote.
0: Revista del consumidor. El camarón es uno de los productos pesqueros favoritos de las y los mexicanos, ya que además de que es delicioso, está disponible en el mercado durante todo el año. Además, nuestro país es el segundo mejor productor pesquero y acuícola de camarón en Latinoamérica, según un reporte de la Organización de las Naciones Unidas para la Alimentación y la Agricultura.
1: Su consumo aporta vitamina B12, B9 y B3, las cuales apoyan al metabolismo, al sistema nervioso y al sistema inmune. Sin duda es el candidato perfecto para el platillo sabio Profeco de este mes. Un delicioso aguachile de camarón con puré de camote. Una preparación fresca y con equilibrio de cítricos y picantes.
0: Atrévete a probar esta combinación gastronómica. Para esta receta necesitaremos los siguientes ingredientes: 500 gramos de camarón mediano o grande, sal, pimienta blanca molida, 120 mililitros de pulpa de maracuyá fresca, 180 mililitros de jugo de limón, un limón amarillo, jugo y ralladura, un pepino pelado, un chile serrano, un chile habanero pequeño, medio manojo de cilantro, 40 mililitros de aceite de oliva, una cucharadita de miel y una cucharadita de salsa de soya.
1: Para la parte dulce del platillo, el puré de camote, ocuparemos 280 gramos de camote naranja, 2 cucharadas de mantequilla sin sal, 2 cucharadas de crema para batir, 1 cucharadita de miel de abeja, sal, pimienta negra molida, 1 pizca de canela en polvo, 1 cucharadita de aceite de oliva, 2 cucharadas de nuez, 2 cucharadas de queso de cabra.
0: Y para el emplatado necesitamos 1 taza de cebolla morada fileteada, 1 taza de pepino en láminas finas, 1 cuarto de mango petacón en cubos pequeños, medio manojo de cilantro criollo, 2 cucharadas de ajonjolí negro tostado, semillas de maracuyá y tostadas horneadas.
1: Ya con nuestros ingredientes listos, empezaremos con la preparación del aguachile. Comenzamos limpiando y abriendo los camarones con un cuchillo pequeño en corte mariposa para retirar la víscera. Una vez limpios, los colocamos en un bowl y les espolvoreamos sal y pimienta blanca. Después, los refrigeramos. Mientras tanto, licuamos la pulpa de maracuyá fresca, el jugo de los limones y la ralladura, el pepino pelado, el chile serrano y el habanero, el cilantro, el aceite de oliva, la miel, la salsa de soya y salpimentamos al gusto. Colamos la mezcla parcialmente para conservar un poco de textura. Luego, la agregamos al bowl de los camarones. Revolvemos y los dejamos de 5 a 7 minutos.
0: Para la preparación del puré de camote, comenzamos lavando y secando los camotes. Los llevamos al horno enteros con aceite y sal a 180 grados Celsius durante 50 o 60 minutos. El camote debe quedarnos muy suave para poderle retirar la cáscara sin dificultad. Lo machacamos y lo colocamos en un recipiente para reservarlo. A fuego bajo, en una olla, agregamos mantequilla y la crema para batir. Apagamos la mezcla antes de que hierva. Integramos esta mezcla al camote machacado con movimientos de abajo hacia arriba. Luego incorporamos la canela, la miel, el queso de cabra, la nuez y salpimentamos al gusto. Antes de servir, es muy importante integrar a nuestro aguachile el pepino, el mango y la cebolla.
1: Ahora sí, ya que tenemos ambas preparaciones listas, vamos al emplatado. En una tostada horneada, colocamos el puré de camote y el aguachile.
0: Terminamos con semillas de maracuyá, el cilantro, un poco de aceite de oliva y espolvoreamos el ajonjolí.
1: Ya tenemos listo nuestro aguachile de camarón. No olviden que el platillo sabio Profeco es fácil de preparar, tiene buen sabor, aporta un balance nutricional y rinde para varias porciones.
0: Anímense a prepararlo y cuéntenos en nuestras redes sociales cómo les quedó. 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
1: ¿A poco no se te antoja algo fresco, acidito, con mariscos? Hoy utilizaremos camarón mexicano para nuestro platillo sabio. Un orgullo de nuestra producción local que nos permite tener calidad y sabor los 365 días del año. Acompáñanos a preparar un aguachile de camarón con puré de camote.
0: Además, tras una separación de pareja, reajustar las cuentas es clave para la tranquilidad familiar. Pero, ¿cómo lograrlo sin desgastar tus finanzas? En este mes de la paternidad, analizamos la realidad económica de los nuevos hogares y te compartimos cuatro claves fundamentales para reorganizar tu dinero y construir estabilidad futura.
1: ¡Comenzamos!
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0: El camarón es uno de los productos pesqueros favoritos de las y los mexicanos, ya que además de que es delicioso, está disponible en el mercado durante todo el año. Además, nuestro país es el segundo mejor productor pesquero y acuícola de camarón en Latinoamérica, según un reporte de la Organización de las Naciones Unidas para la Alimentación y la Agricultura.
1: Su consumo aporta vitamina B12, B9 y B3, las cuales apoyan al metabolismo, al sistema nervioso y al sistema inmune. Sin duda es el candidato perfecto para el platillo sabio Profeco de este mes. Un delicioso aguachile de camarón con puré de camote. Una preparación fresca y con equilibrio de cítricos y picantes.
0: Atrévete a probar esta combinación gastronómica. Para esta receta necesitaremos los siguientes ingredientes: 500 gramos de camarón mediano o grande, sal, pimienta blanca molida, 120 mililitros de pulpa de maracuyá fresca, 180 mililitros de jugo de limón, un limón amarillo, jugo y ralladura, un pepino pelado, un chile serrano, un chile habanero pequeño, medio manojo de cilantro, 40 mililitros de aceite de oliva, una cucharadita de miel y una cucharadita de salsa de soya.
1: Para la parte dulce del platillo, el puré de camote, ocuparemos 280 gramos de camote naranja, 2 cucharadas de mantequilla sin sal, 2 cucharadas de crema para batir, 1 cucharadita de miel de abeja, sal, pimienta negra molida, 1 pizca de canela en polvo, 1 cucharadita de aceite de oliva, 2 cucharadas de nuez, 2 cucharadas de queso de cabra.
0: Y para el emplatado necesitamos una taza de cebolla morada fileteada, una taza de pepino en láminas finas, un cuarto de mango petacón en cubos pequeños, medio manojo de cilantro criollo, 2 cucharadas de ajonjolí negro tostado, semillas de maracuyá y tostadas horneadas.
1: Ya con nuestros ingredientes listos, empezaremos con la preparación del aguachile. Comenzamos limpiando y abriendo los camarones con un cuchillo pequeño en corte mariposa para retirar la víscera. Una vez limpios, los colocamos en un bowl y les espolvoreamos sal y pimienta blanca. Después, los refrigeramos. Mientras tanto, licuamos la pulpa de maracuyá fresca, el jugo de los limones y la ralladura, el pepino pelado, el chile serrano y el habanero, el cilantro, el aceite de oliva, la miel, la salsa de soya y salpimentamos al gusto. Colamos la mezcla parcialmente para conservar un poco de textura. Luego, la agregamos al bowl de los camarones. Revolvemos y los dejamos de 5 a 7 minutos.
0: Para la preparación del puré de camote, comenzamos lavando y secando los camotes. Los llevamos al horno enteros con aceite y sal a 180 grados Celsius durante 50 o 60 minutos. El camote debe quedarnos muy suave para poderle retirar la cáscara sin dificultad. Lo machacamos y lo colocamos en un recipiente para reservarlo. A fuego bajo, en una olla, agregamos mantequilla y la crema para batir. Apagamos la mezcla antes de que hierva. Integramos esta mezcla al camote machacado con movimientos de abajo hacia arriba. Luego incorporamos la canela, la miel, el queso de cabra, la nuez y salpimentamos al gusto. Antes de servir es muy importante integrar a nuestro aguachile, el pepino, el mango y la cebolla.
1: Ahora sí, ya que tenemos ambas preparaciones listas, vamos al emplatado. En una tostada horneada, colocamos el puré de camote y el aguachile.
0: Terminamos con semillas de maracuyá, el cilantro, un poco de aceite de oliva y espolvoreamos el ajonjolí.
1: Ya tenemos listo nuestro aguachile de camarón. No olviden que el platillo Sabio Profeco es fácil de preparar, tiene buen sabor, aporta un balance nutricional y rinde para varias porciones.
0: En este caso, esta preparación tiene un costo de $290.94 y está pensada para 6 porciones. Anímense a prepararlo y cuéntenos en nuestras redes sociales cómo les quedó.
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1: En la familia hay temas que pocas veces nos atrevemos a tocar, pero es importante y útil hablar de ello. Uno de esos temas es ¿qué pasa con la paternidad y las finanzas tras una separación? Ya que reajustar las cuentas es clave para la tranquilidad familiar.
0: Y junio, mes en que se celebra la figura paterna, representa una oportunidad para reflexionar cómo ha ido transformándose este rol. Durante una separación de pareja se requiere reorganizar las finanzas para seguir cumpliendo con las responsabilidades y mantener el equilibrio personal.
1: Además, hay que tener en cuenta que este es un tema del presente, debido a que los cambios en la estructura familiar son cada vez más frecuentes. De acuerdo con el Instituto Nacional de Estadística y Geografía, en 2024 se registraron 161.932 divorcios en México, lo que equivale aproximadamente a 33 divorcios por cada 100 matrimonios.
0: Sin duda, este contexto refleja que las separaciones forman parte de la realidad actual y que cuando ocurre, no solo implica una transformación emocional. Pasar de un sistema compartido a uno individual exige una administración consciente, ordenada y sobre todo alineada con la situación presente.
1: En otras palabras, se necesita mantener un equilibrio financiero que implica cubrir responsabilidades compartidas como el sustento de hijas e hijos mientras se solventan los gastos propios. Es común enfrentar pagos como renta, servicios individuales, traslados o el equipamiento de un nuevo hogar.
0: Muchas veces esto ocurre con el mismo nivel de ingresos o incluso uno menor, lo que hace indispensable replantear la administración del dinero para que la nueva realidad no genere desgaste o desequilibrios. Para que puedas organizar tus

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8: Son las 6 de la mañana, con 45 minutos.

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3: Son las 8 de la mañana, con 41 minutos.

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3: Son las 9 de la mañana, con 24 minutos. 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
2: Son las 9 de la mañana con 37 minutos.

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2: Son las 10 de la mañana, con 3 minutos.

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8: Son las 10 de la mañana. Con 44 minutos.

0: Esta rola es para usted. 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
2: Son las 10 de la mañana con 57 minutos.

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11: Son las 12 del mediodía, con 24 minutos.

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1: Son las 12 del mediodía con 39 minutos.
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8: Es la 1 de la tarde,
9: con 23 minutos.

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1: La 100, con gusto, te da la hora.
2: Son las 2 de la tarde.
3: Con un minuto.
4: Hola, hola, ¿qué tal? Muy buenas, buenas, buenas tardes. Sean bienvenidos a una edición más de este, tu programa favorito, Víctor en directo. Qué gusto, la verdad que me acompañan hoy, ombligo de semana, miércoles 10 de junio del año 2026. Ya mañana a esta hora estaremos, ¿no? Ya con lo del mundial y toda la cosa. Bueno, pues son las 2 de la tarde con un minuto, aunque usted no lo crea. Y a partir de este momento, ya hasta las 6 de la tarde, te voy a estar acompañando aquí, pues con música variadita, información variada, pero especialmente sobre notas relacionadas con la tecnología SaaS. Así que nos vamos a encargar de ponerte el mejor ritmo a tu vida a través de la 100. Tenemos 4 horas por delante, llenas de la mejor música, la mejor vibra y por supuesto mucha plática de la buena. Pero este programa no está completo sin ti, así que quiero que te reportes de una vez. Anota bien el número y búscame en WhatsApp al 317-371-0442. Cuéntame desde dónde nos escuchas, qué estás haciendo, simplemente mándame un saludito al 317-371-0442. Quiero leerte ya, así que quédese con nosotros, que vamos arrancando con todo. ¡Súbele el volumen!

Oye, continuamos con más aquí en Víctor en directo, completamente en vivo por Radio La 100. Así es, fíjate que hoy estamos disfrutando esta tarde de miércoles 10 de junio del año 2026. Y bueno, pues por acá, sincronizando el reloj o la brújula del tiempo, les cuento que hoy es exactamente el día número 161 de este año, lo que significa que ya han transcurrido 161 días y nos quedan solo 204 días para que termine este 2026. Aprovechemos cada minuto al máximo. Y hablando de fechas que tenemos marcadas en el calendario con letras de oro, les recuerdo que estamos a nada, escuchen bien, a solo un día o incluso menos de 24 horas de que ruede el balón y se dé el silbatazo inicial de manera oficial al esperadísimo Mundial de la FIFA 2026. Mañana 11 de junio, nuestro país va a vibrar con la gran inauguración en el Estadio Ciudad de México, lo que conocemos como Estadio Azteca. La emoción mundialista pues ya se siente flor de piel en cada rincón, así que preparen las playeras porque mañana se paraliza el planeta. Y vaya que sí. Y bueno, pues mientras que llega el gran día, echamos un vistazo a lo que se conmemora hoy en el mundo. A nivel internacional celebramos el Día Internacional para el Diálogo entre las Civilizaciones, una fecha clave para unir puentes entre tiempos complejos. También es el Día Internacional de la Heráldica, el Día Mundial del Modernismo o el Día Mundial de la Lucha contra la Falsificación y la Piratería, y un día vital para la salud, Día Mundial de la Enfermedad de Andrade. En nuestras efemérides mexicanas hoy recordamos con profundo respeto un hecho histórico y doloroso. Se cumplen 55 años de la matanza del jueves de Corpus de 1917 en la Ciudad de México, conocida también como el Halconazo, donde pues lamentablemente se reprimió una manifestación estudiantil. Por otra parte, revisando el santoral católico, hoy es día de festejar nada menos que a Santa Jolenta y Santa Margarita de Escocia. Así que si llevan alguno de estos nombres, muchas felicidades. De igual manera, mandamos un saludo enorme y fuerte abrazo a todos los que hoy están apagando una velita más en su pastel, a quienes celebran su aniversario de bodas, de noviazgo o de cualquier acontecimiento especial. Que pasen un día extraordinario, rodeados de la gente que aman, y recuerden que la fiesta se vive mejor escuchando la buena música, y la buena música está aquí en La 100.

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Ay, ay, me desantero con el mix, ¿eh? Oye, pues 4:37, Amos y Inocencia, 17 años. Pues adelante con la música en esta tardecita por acá, entre que nublada, entre que soleada, entre que quién sabe, ¿no? Pareciera que hay pausa en la lluvia, bueno, eso lo vamos a investigar en un momento más. Por lo pronto, pues yo te invito a que sigas disfrutando de esta tardecita de miércoles. ¡Fray! ¿Cómo andas?

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atención, atención, oiga, en esto sí, ponga atención, es algo que pues ya se veía venir, pero que no estaba confirmado, y que ahorita ya está confirmado. ¿Qué se trata? Bueno, pues resulta que hay suspensión de labores en dependencias federales y de gobierno de Jalisco el día de mañana.

país y a las oficinas del Poder Ejecutivo Estatal, así como a la mayoría de las secretarías y organismos descentralizados de Jalisco. La suspensión incluye atención al público en ventanillas, trámites presenciales y algunas actividades administrativas no esenciales. No obstante, se mantendrán guardias y servicios esenciales para atención de emergencias, seguridad, protección civil y servicios médicos. Los ciudadanos pueden comunicarse con los números de emergencia habituales si requieren apoyo. Las autoridades señalaron que la suspensión obedece a actividades institucionales programadas y no afecta el funcionamiento de servicios prioritarios como hospitales, policía y bomberos. Asimismo, se pidió a la población prevenir trámites que requieran presencia física y realizar gestiones por medios digitales cuando sea posible. Se recomienda a la ciudadanía consultar los canales oficiales del Gobierno de México y del Gobierno de Jalisco para conocer las dependencias que operarán con guardias, así como horarios y avisos de reanudación de labores para trámites federales. ¿Va? Así que, pues para mañana, si usted tiene algún trámite que sea una dependencia federal o estatal, pues no. Y como dependencia estatal, tenemos la recaudadora, entre otras, es la que ahorita se me viene a la mente. Juzgados civiles, mañana también hay suspensión, entonces pues no avanzan los juicios. Las cajas populares, no sé, voy a investigar, o si alguien sabe, hágamelo saber para compartir la nota, ¿va?

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1: Oye, pues continuando con un poquito más de la información acerca de la suspensión de servicios. Andaba precisamente por acá buscando, pues sí, buscando información acerca del sistema bancario y por lo que puedo encontrar por acá, los bancos van a trabajar normal. ¿Por qué? Porque el 11 de junio no se marca como día inhábil bancario, sino al contrario, se dice que aquí en la entidad, bueno, pues queda a una cuestión interna el manejo de horarios especiales o qué sé yo, ¿verdad? De las cajas populares, pues no, tampoco encuentro información. Tal vez si vayan a trabajar, tal vez no, allí sí no sé. Yo les vuelvo a insistir, si usted tiene conocimiento, hágamelo saber por acá por el WhatsApp 317-371-0442 para igual compartir ese dato pues a toda la gente que nos está escuchando, ¿no? Te digo, yo sé que mucha gente se saca de onda, pero bueno, esto, como te digo, pues incluso por decreto del gobierno federal y también del estado, pues decidió que muchas dependencias que dependen, valga la redundancia, del Poder Ejecutivo Federal, pues no van a trabajar o van a modificar su esquema de trabajo. Así que, pues, alertas, tome sus precauciones.

Y ahora sí, muy puntual, tenemos por acá ya el reporte del clima. Te digo, ahora sí ya lo tenemos. Bueno, pues hoy nada menos que miércoles. Es un día con lluvias fuertes a muy fuertes debido a la interacción de múltiples sistemas tropicales en México. Así es, precipitaciones en el noroeste, norte, noreste, oriente, occidente, bajío, centro y sur debido al ingreso de humedad proveniente del ciclón tropical Cristina en interacción con canales de baja presión. Las lluvias más fuertes se pueden registrar durante la tarde y noche de hoy de manera dispersa entre Chihuahua Sur, Durango, zonas altas, Nayarit, Jalisco, norte, centro y suroeste, Guanajuato Sur, Michoacán, Edomex, CDMX, Morelos, Tlaxcala, etc., etc., etc. ¿Verdad? Durante la tarde, bueno, pues se pronostican las temperaturas máximas entre las 35 y 40 grados, mientras que acá para nosotros entre los 25 y los 30 grados por acá en esta región de Occidente. Sin embargo, bueno, pues por acá el boletín dice que sí, se invita a las personas a no bajar la guardia, ya que en las próximas horas se puedan registrar tormentas o lluvias fuertes, toda vez que en punto de la una de la tarde las recientes imágenes del satélite mostraron desarrollo de núcleos de tormenta en el sureste del país, provocando lluvias. Así que bueno, pues ahí está, y está contemplado aquí nada menos que, ¿sí? Jalisco, ¿cómo ves? Bueno, en cuanto a el aviso de potencial de tormentas por regiones, déjame decirte que aquí en Occidente está contemplado registro de, pronóstico de lluvia para Sierra de Amula, Costa Sur, Sur, Sureste, Norte, Lagunas, Altos, Norte, Alto Sur, Centro, Ciénega, Valles y Costa Sierra Occidental. Así que bueno, pues sí hay la probabilidad de que se pudiera presentar lluvias. Y en lo local, ya de plano hablando aquí de Autlán de Navarro, bueno, pues ahorita estamos en 27 grados, sensación térmica de 28. Posibilidad de lluvia muy leve. De hecho, casi nula, 30%, ahorita a las 3 de la tarde. De ahí fuera solamente nubes y claros y parcialmente nuboso. Ya por la noche una temperatura mínima de 20 grados. Para mañana se espera una mínima de 18, máxima de 29 y con 40% de posibilidad de lluvia. En el Grullo, allá ahorita, la temperatura está sobre los 28 grados, sensación térmica de 29. 30% de posibilidad de lluvia débil ahorita. Entre las 3 y las 4 de la tarde, en fuera parcialmente nuboso, nubes y claros, por la noche la temperatura en 21 grados, para mañana mínima esperada de 18, máxima de 31. Uy, tan a gusto que estamos, ¿verdad? Ya va a empezar. Bueno, déjalo, se lo va a ofrecer. En El Limón, Jalisco, allá también nos vamos a encontrar con que ahorita la temperatura, pues, sí se siente porque está en 29 grados, sensación térmica de 30. 30% también de que se pudiera presentar lluvia desde ahorita y hasta las 4, lluvia débil. Nubes y claro el resto del día y con temperatura mínima por la noche que pudiera descender a los 21 grados. Para mañana, mínima 18, máxima 32.

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0: Son las 3 de la tarde,
2: con 30 minutos.
3: Oye, pues en más información, ¿qué crees? Pues resulta tal suerte que es un proceso checando información a través del Face. Lo que es los ayuntamientos de aquí de Autlán y el del Grullo mañana suspenden labores, lo mismo que el DIF, así que si tú tienes algún trámite pendiente ahí en el ayuntamiento, pues lo tendrás que hacer hasta el viernes, porque mañana no van a laborar. Es la información que yo por aquí ahorita estoy pescando por redes sociales, pero es que te digo que si tú conoces de alguna información así de alguna dependencia de gobierno, de alguna oficina, me lo digas para ayudarla a conocer aquí a través de la 100, ¿ok?
4: No

Oye, pues, ¿qué crees? Entre chismes del espectáculo, te tengo uno súper. Resulta que una icónica agrupación boricua está preparando su regreso. Ah, caray, ¿quién será? Te lo cuento en un momento. Quédate conmigo.

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1: Son las 3 de la tarde, con 47 minutos.
2: WhatsApp en cabina, 317-371-0442. Oye, pues la icónica agrupación Boricua Menudo prepara su esperado regreso para celebrar 50 años de historia, un aniversario que promete reunir la nostalgia de varias generaciones de fans. La banda fue fundada en 1977 y se convirtió en uno de los fenómenos musicales más importantes de América Latina, lanzando al estrellato figuras como Ricky Martin. Y aunque los detalles completos del festejo aún no se han sido revelados, el proyecto forma parte, pues precisamente, de las actividades conmemorativas rumbo a medio siglo de trayectoria del grupo. No es la primera vez que ex integrantes se reúnen para celebrar la historia de Menudo. En el pasado, proyectos como El Reencuentro lograron llenar escenarios en distintos países.

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1: 4 de la tarde ya con 3 minutos. Y bueno, continuamos disfrutando esta tarde en calma, ¿verdad? El solecito así como que rico para ponerse a lavar. Oye, bueno, pues continuamos por aquí en La 100. Y bueno, pues vamos a platicar el modo Alexa. El modo mundial de Alexa. ¿Cómo ves? Llevando tu pasión a fondo en el mundial. Ya está, a la Alexa ya la pusieron por ahí. Pero bueno, ¿qué rollo? ¿Cómo se activa? ¿Qué es? Bueno, pues fíjate que con esta configuración vas a vivir el torneo desde la comodidad de tu casa, pero si no tienes planeado salir a los estadios, pues para festejar a tu selección favorita, pues recuerda que ahí está Alexa. Te voy a decir cómo activarlo. Mira, el modo mundial no es una función oficial de Alexa, sino una serie de comandos y configuraciones que puedes activar desde tu dispositivo. Eco para amenizar tu hogar con la atmósfera futbolera perfecta. Con él no solo podrás entretenerte, sino que también estarás bien informado sobre las novelas de los partidos, novedades de partido, los marcadores y uno que otro dato curioso sobre la competencia. Aquí te dan los comandos necesarios para habilitarlo. Pedir el marcador. Si tienes curiosidad por saber cómo terminaron los partidos que no pudiste ver, prueba a decir: Alexa, ¿cómo van los marcadores del mundial? O si quieres conocer uno en específico, pronuncia: Alexa, ¿cómo quedó el partido México contra Sudáfrica? Y así es, al igual, te da ideas de botana para si vas a invitar a tus seres queridos a ver el partido. Le preguntas a Alexa, ¿qué botanas puedes preparar para disfrutar de las jugadas? Solo di: Alexa, dame 3 botanas perfectas para este mundial. O intenta pedirle recetas especiales y verás cómo te lo sirve. También podrás consultar a qué hora compite tu equipo preferido, diciéndole: Alexa, dime los horarios que jugará México en este mundial. También, si tienes un dispositivo más equipado como el Echo Show, podrás visualizar los partidos en tiempo real. Solo basta decir: Alexa, abre VIX y reproduce el partido en México contra Corea del Sur. Porque a todo esto, como ya les había dicho, la única plataforma que tendrá los 104 partidos será la plataforma VIX, que es la que compró los derechos aquí en México. De ahí en fuera, pues solamente son cortesías. Que claro, va a haber también partidos en televisión libre. Por ejemplo, el inaugural de mañana, ese se va a pasar también libre en los canales que ya conocemos, los tradicionales que pasan fútbol.

0: El Chapo de Sinaloa con Si Yo Fuera Ladrón.
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2: Son las 4 de la tarde con 16 minutos.
0: Pues continuamos con esto que es Víctor en directo. Gracias por seguir por acá en compañía de la 100. Y pues ya lo hemos dicho hasta el tope que mañana es el arranque de la fiesta más grande del planeta. Pero déjame decirte que este torneo no solo va a jugar con los pies, se va a jugar con chips, algoritmos y robots. Como sé que te encanta el dato curioso, bueno, pues aquí te traigo el top 10 de curiosidades tecnológicas que rompen el molde en este mundial. Fíjate que se contará con un balón con sistema nervioso. El balón oficial llamado Trionda lleva un sensor interno que envía datos 500 veces por segundo. Sabe el milisegundo exacto en que es pateado para que el VAR no falle ni por un milímetro. Dos, todos tienen un clon digital. Los 1248 futbolistas del torneo pasaron por una cámara 3D. El sistema crea un gemelo digital idéntico de cada uno para que los gráficos de los fuera de lugar en la tele se vean hiperrealistas.
3: Tienes todo lo que me encanta. Solo escucha.
0: 3. Perro robot al rescate. En sedes como Guadalupe, Nuevo León, la policía mexicana va a estrenar unidades K9X, que son perros robóticos de cuatro patas que entran a zonas de riesgo y transmiten video en vivo para cuidar a la afición. 4. Cámaras de árbitro suavecitas. Los árbitros van a llevar cámaras en el pecho, pero ahora con un software de inteligencia artificial que pues estabiliza la imagen en tiempo real. Adiós a las tomas borrosas o mareadas. Veremos el juego literal desde sus ojos. 5. Inteligencia artificial para todos. FIFA implementó el Fútbol AI Pro. Es un asistente virtual tipo ChatGPT que procesa millones de datos por partido. Lo mejor es que nivela la cancha, pues le da el mismo nivel de análisis táctico avanzado a potencias como Alemania que a selecciones con menos presupuesto. 6. Chalecos de Fórmula 1 para combatir el calor de más de 30 grados en ciudades como Monterrey o Miami. Los jugadores usarán chalecos con gel congelado y tecnología heredada de la Fórmula 1 que baja la temperatura de la piel hasta 13 grados centígrados en el calentamiento. 7. Zapatos que enfrían los pies. Siguiendo con el calor, diseñaron un calzado térmico especial que se coloca sobre los tacos y reduce la temperatura de pie 2 grados centígrados en solo 7 minutos, evitando que se hinche por el esfuerzo. 8. Transmisiones a la velocidad de la luz. Se instalaron servidores de última generación en los estadios para lograr una latencia menor a 5 segundos. Lo que pasa en la cancha se verá casi.
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0: Ok, regresamos con los datos. Se nos vino el corte y bueno, 8 transmisiones a la velocidad de la luz. Se instalaron servidores de última generación en los estadios para lograr una latencia menor a 5 segundos. Lo que pasa en la cancha se verá casi al mismo tiempo en las pantallas del estadio, palcos y zonas de fans. Estadios que respiran y piensan. Los estadios operan como edificios inteligentes. Una red de sensores, el LOT, monitorea constantemente el flujo de la gente, las cargas estructurales y el consumo de energía para evitar apagones o aglomeraciones. 10. Fronteras y turismo sin fricción. Las ciudades sede están usando redes móviles y reconocimiento facial para predecir cuellos de botella en el transporte público, guiando a los turistas por rutas alternas mediante las aplicaciones oficiales antes de que se genere el caos. Así que ahí lo tienen, el Mundial del Futuro ya está aquí. Quédense con nosotros, que seguimos con más música y más debate en La 100.

¿verdad? Bueno, te cuento que la Liga MX ya dio a conocer el calendario oficial de la apertura 2026, el cual tiene fecha de inicio el jueves 16 de julio con el regreso del Atlante de visita a Necaxa. Atlas al día siguiente jugará fuera de casa ante León y Chivas. Debuta el 18 de julio como local frente al Toluca. El clásico frente al América, se disputará pues el 19 de septiembre en el Estadio Banorte. Para la fecha 9 y en el Tapatío, y el Tapatío ante Atlas el sábado 10 de octubre en el Jalisco, y será parte de la fecha 11. ¿Cómo ves? Así que bueno, pues ahí está la fecha del inicio del torneo de apertura, que será el 16 de julio. Unos días luego de terminar el Mundial, ¿cómo ves? Así que julio, el mes lleno de, ¿cómo se llama? De fútbol.

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4:51, hoy en Chismes Argüendes, noticias del mundo del espectáculo, ¿qué crees? El Senado homenajea a la original Band de Limón por sus 60 años. La original Band de Limón ofreció un concierto en el Senado durante la ratificación de Roberto Lasseri como embajador de México en Estados Unidos. Y fue en plena sesión del Senado de la República donde se ratificó a Roberto Lasseri como embajador de México en Estados Unidos y se llevó a cabo un concierto de la original Band de Limón. La agrupación sinaloense con más de 60 años de trayectoria fue invitada por el senador Alfonso Silva para conmemorar su legado musical. El evento realizado en el patio del Senado reunió a legisladores, trabajadores y prensa, quienes disfrutaron de un espectáculo de 45 minutos encabezado por la icónica banda. Esto, pues precisamente fue el día de hoy, 10 de junio. Pero bueno, mientras tanto, en el patio que se llevaba a cabo este concierto, pues te voy a decir que la organización de este evento estuvo a cargo del senador Alfonso Silva, quien subrayó que la banda sinaloense es muy escuchada en todo México y que, así como él, el actual director de la agrupación es de Oaxaca. Ante la presencia del original Band de Limón, el patio se mostró abrumado de prensa. Entre los senadores que asistieron al concierto destaca Laura Itzel Castillo, presidenta del Senado, quien subrayó que seguirán impulsando las tradiciones mexicanas con eventos como este. ¿Cómo ves?

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1: Oye, pues son las 5 de la tarde con 3 minutos y pues antes de que otra cosa suceda, te quiero platicar que, bueno, pues Cinépolis aquí a Autlán el día de mañana va a transmitir el primer partido, el partido inaugural de la selección mexicana. Así que, ¿qué esperas? De hecho, fíjate que estaba checando y está casi agotada, casi llena las entradas, ¿eh? Está habilitada la sala 1 para ver el partido y está casi lleno. Así que si tú quieres vivir esta experiencia ahí en Cinépolis, pues yo te aconsejo que pues ya desde ahorita reserves tu boleto. De verdad, ¿eh?
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1: Oye, bueno, pues pasemos por acá nada menos que hablar de noticias del mundo de la tecnología. Sobre todo para los amantes de la tecnología y la productividad basado en la inteligencia artificial. Yo creo que es seguro que en las últimas semanas han escuchado el término agente de inteligencia artificial. Pero hoy les vengo a platicar del que está revolucionando las reglas del juego. Y te voy a platicar de Gemini Spark o Gemini Spark, como gustes llamarlo. Pero ¿de qué estoy hablando? Muy fácil. Olvídate de los chatbots tradicionales a los que tienes que preguntarle algo para que te responda y luego se quedan callados. Gemini Spark no es un chatbot, es el nuevo agente de inteligencia artificial de Google, diseñado para actuar, planificar y trabajar por ti de manera 100% autónoma. Lo más increíble de su funcionamiento es que es un agente siempre activo 24/7. No se ejecuta dentro de tu teléfono o tu computadora, sino que las potentes máquinas virtuales de la nube de Google están ahí trabajando por ti. ¿Y qué significa esto en la vida real? Que tú le puedes encargar una tarea compleja, cerrar tu laptop, apagar tu celular, irte a dormir, y Spark seguirá trabajando en segundo plano hasta terminar el trabajo. ¿Para qué sirve? Aquí te van las tres claves de Spark. Este asistente funciona como secretario digital avanzado gracias a tres pilares que tú controlas con lenguaje natural. Tareas completas. Puede conectar los puntos de todo tu ecosistema. Por ejemplo, le puedes pedir, busca todas las facturas de servicios en mi Gmail, descárgalas, organízalas en una carpeta de Google Drive y regístrame los gastos en una tabla de Sheets. Lo hace todo de corrido. También habilidades enseñables o skills. Le puedes enseñar comportamientos repetitivos. Si redactas muchos correos, le puedes decir, analiza mis últimos 50 emails enviados y crea la habilidad de ghostwriter o escritor fantasma. A partir de ahí, redactará borradores imitando exactamente tu tono de voz. Programaciones automáticas. Funciona con rutinas, puedes programarlo para que todos los lunes a las 9 de la mañana escanee tu bandeja de entrada, te haga un resumen de lo más importante, te arme tu lista de tareas prioritarias de la semana y te bloquee horas en Google Calendar para trabajar concentrado. La gran diferencia al estar integrado con Google Workspace e incluso con un navegador remoto, puede automatizar flujos complejos y bajo el protocolo de pagos seguros de Google. En el futuro cercano podrá hasta gestionar compras o reservas por ti. Eso sí, siempre bajo tu estricta autorización antes de dar el tarjetazo. Por ahora esta maravilla se está desplegando para los usuarios mayores de 18 años con suscripción a Google AI Ultra. Sin duda es el siguiente paso de la inteligencia artificial, pasar de responder preguntas a resolvernos la vida. Díganme en el WhatsApp si ustedes le confiarían sus correos y calendarios a un asistente virtual. ¿Va?

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Oye, pues, ¿qué crees, Profeco? Alerta por fraudes en la compra de boletos ahora en esto del Mundial. Algo que, perdón, pero discúlpeme, pero pues como que ya se esperaba, ¿no? A tan solo un día de que ruede el balón, Profeco, acaba de lanzar una alerta roja por el incremento masivo de fraudes en la compra de boletos para el Mundial. La situación está que arde en las redes sociales, donde decenas de aficionados están denunciando haber sido estafados. Aquí te van algunos casos verdaderamente lamentables. Por un lado, un grupo de más de 50 personas de Sinaloa denuncian haber sido defraudadas por un supuesto vendedor de confianza que les prometió accesos para la inauguración. Al final se quedaron sin dinero, sin vuelos y sin boletos. Por otro lado, se reportan estafas mediante páginas espejo, que son sitios web idénticos a los oficiales, pero completamente falsos, donde los aficionados pagaron hasta 30 mil pesos por supuestos accesos preferenciales. Para el partido de México contra República de Corea en Guadalajara, también se han descubierto fraudes. Y por si fuera poco, la misma FIFA ha estado cancelando los boletos de última hora a personas que compraron legítimamente desde la fase 1 bajo sospechas de reventa, dejándolos varados a horas del torneo. Ante este panorama tan complicado, la Profeco nos da las siguientes recomendaciones de oro para no caer en la trampa. Cero reventa y cero intermediarios. El único canal 100% autorizado y seguro para adquirir entradas es la plataforma oficial de la FIFA. Cualquier otra página o vendedor representa un riesgo altísimo de fraude. Luego, ojo con los cargos ocultos. Revisa muy bien el monto total antes de hacer el pago. Las plataformas falsas suelen inflar los precios al final o no mostrar políticas claras de devolución. Guarda todo, conserva capturas de pantalla, comprobantes de pago y confirma la validez de tus accesos en cuanto lo recibas. Así que ya lo saben, no arriesguen su dinero ni la ilusión por la desesperación de ir al estadio. Es mejor disfrutarlo con seguridad y con tu respeto. Si no los compraste con tiempo, ahorita ya ni te arriesgues, de verdad. Ni porque te digan que te lo están vendiendo ahí en la taquilla del estadio, hasta de eso desconfía.

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2: Son las 5 de la tarde,
3: con 33 minutos.
4: Oye, bueno, pues ahora déjame hablarte de las apps o aplicaciones que te ayudan como papá a saber dónde están tus hijos. Mira, si definitivamente tú siempre estás al tanto por saber qué hacen tus hijos, dónde están, sobre todo hijos menores de edad, pues las aplicaciones de localización podrían ser una buena herramienta para no tener que depender de esa llamada o ese mensaje de ya llegué.

Así que te digo cuáles son las mejores opciones. Asimismo, si no quieres dar a tus hijos un celular o tener una opción de respaldo en caso de pérdida, están los AirTag de Apple o los Galaxy Smart Tag de Samsung, que te permiten ubicarlos sin necesidad de un smartphone. Pero ¿cuáles son las mejores aplicaciones de localización? Bueno, ante una situación o en caso de un accidente, una aplicación de localización del celular podría ayudar al núcleo familiar a ubicarse entre integrantes, como sería pues en caso de sismo, sin depender tanto de una llamada telefónica que podría no darse ante la saturación de las redes. Mientras que en este tipo de aplicaciones que dependen del internet y del sistema GPS, están siempre activos, siendo posible saber dónde se encuentra el smartphone o su última localización en caso de falta de señal. Bueno, al respecto, la revista El Consumidor de la Profeco analizó 6 aplicaciones de este tipo para determinar cuáles dan los mejores servicios, así como las funciones que ofrecen a las familias. Y hablemos de la aplicación Life 360, que te proporciona alertas de lugares, historial de ubicación, alertas SOS, y su enfoque principal es en seguimiento y seguridad avanzada. Y en este existen modelos gratis y de paga. Find Me, que te en alertas de lugares, tiene opciones limitadas, al igual que en historial de ubicación, cuenta con alertas SOS, y su enfoque principal es un sistema y seguimiento de dispositivos iOS. El modelo es gratis. Geosila, que también te ofrece alertas de lugares, historial de ubicación y alertas SOS, con un enfoque en seguimiento y seguridad avanzadas, esta ya es de paga. También está GeoTracker, que bueno, pues alertas de lugares, es limitado. Sin embargo, no tiene límite en el historial de ubicaciones y también... pero también no cuenta con alertas SOS. Su enfoque principal es localizador GPS simple para actividades al aire libre y es gratis. El Glimpse, este solamente es compartir ubicación temporal de una manera fácil y es de paga. FamiSafe te ofrece absolutamente todo, alertas de lugares, historial de ubicación, alertas SOS. Y su enfoque, pues, es el control parental, seguimiento y seguridad avanzada. Pero sí, es de paga. Y bueno, a la vez que destaca que este tipo de herramientas ofrecen 4 ventajas importantes a sus usuarios, que serían las siguientes. La respuesta oportuna es la ubicación exacta en segundos, alertas SOS con un solo botón y notificaciones simultáneas. También la coordinación en tiempo real para optimizar organización familiar, reuniones en lugares concurridos, traslados nocturnos, viajes en grupo. La integración intergeneracional para facilitar supervisión parental, acompañamiento a adultos mayores, coordinación entre familiares, redes de apoyo ampliadas. Alertas y notificaciones útiles, llegadas o salidas de casa, salidas de la escuela, adulto mayor abandona zona segura. Además, estas apps tienen la ventaja de que pueden enviar la ubicación a través de los datos celulares o del Wi-Fi, manteniéndose actualizados y permitiendo ver en tiempo real dónde se encuentra el dispositivo móvil, que pues al final también equivaldría a saber dónde se encuentra la persona, ¿no? Mientras que otra de sus ventajas es la posibilidad de recibir una alerta cuando cambia la ubicación del dispositivo sin tener que estar pendiente de la aplicación con seguimiento permanente, a diferencia de la función de enviar ubicación de WhatsApp, que funciona solo bajo activación por parte del usuario que será seguido. ¿Capiscas?

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1: Son las 5 de la tarde con 47 minutos.
2: Oye, pues para finalizar por acá la información sobre tecnología, te quiero por acá pasar una información de los expertos en seguridad nacional de Estados Unidos que dicen que reiniciar el celular de manera periódica puede ayudar a proteger la información personal y mantener un buen rendimiento. De hecho, ellos dicen que lo ideal sería apagar y encender el teléfono una vez por semana. Esa sería una de las mejores prácticas. Esta recomendación forma parte de una guía de seguridad publicada por la agencia, en la que explican diversas medidas para reducir riesgos relacionados con malware, aplicaciones maliciosas y ataques dirigidos a teléfonos inteligentes. ¿Por qué es importante reiniciar el celular? Aunque reiniciar un smartphone no elimina por completo las amenazas informáticas, sí puede ayudar a interrumpir algunos procesos maliciosos que permanecen activos en la memoria del dispositivo. Además, apagar y encender el teléfono permite cerrar aplicaciones que funcionan en segundo plano, liberar recursos del sistema y corregir pequeños errores temporales que pueden afectar el desempeño del equipo. Por esta razón, los especialistas consideran que reiniciar el celular de forma regular es una medida sencilla que puede contribuir tanto a la seguridad como al rendimiento general del dispositivo. Esta práctica aplica tanto para dispositivos Android como para iPhone y forma parte de una estrategia más amplia de protección digital. Aunque los teléfonos actuales están diseñados para permanecer encendidos durante largos periodos, reiniciarlos periódicamente puede ayudar a que el sistema operativo funcione de manera más eficiente. Otras recomendaciones para proteger tu celular son mantener actualizado el sistema operativo, instalar aplicaciones únicamente desde tiendas oficiales, evitar abrir enlaces o archivos de remitentes desconocidos, desactivar Bluetooth y Wi-Fi cuando no se utilicen, utilizar contraseñas seguras y métodos de autenticación biométrica, revisar periódicamente los permisos otorgados a las aplicaciones. ¿Qué pasa si nunca apagas tu celular? Bueno, no apagar el teléfono no significa necesariamente que vaya a sufrir daños, pero con el paso del tiempo puede acumularse procesos en segundo plano, errores temporales y consumo innecesario de memoria que afecten la experiencia de uso. Por ello, dedicar unos segundos cada semana para reiniciar el dispositivo puede convertirse en un hábito útil para mantenerlo funcionando correctamente y reducir algunos riesgos de seguridad. ¿Te late? Pues ahí te dejo esa info.

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Y ahí que la arrolladora con su huele a peligro. Oiga, pues yo ya casi me ando yendo. Nomás que quiero recordarle o comunicarle que el día de mañana yo estaré por aquí a las 8 de la madrugada. Por única ocasión esta semana, 8 de la madrugada. Mañana por aquí lo espero. De 8 de la madrugada a 2 al mediodía. Por lo pronto, gracias. Pásela bien. Solamente 2 minutos y serán las 6. 8 minutos.

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